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All right. Gracias. ¿Cómo se sienten? Bien, bien, bien. Yo puedo estar toda la noche con ustedes, caray. Gracias. Uno se da cuenta de que las cosas y la vida es bonita, de veras. Y que hay que dejar atrás todas las cosas así, que no pertenecen, ¿verdad? Afuera con la basura y vámonos adelante con...

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1: Perdóname.
0: Quizás esta sea la última vez que nos sentamos a tomar un café juntos. 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

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Y el amor es otra cosa. Ahora me voy. Es lo mejor para los dos. Te deseo mucha suerte. Que seas muy feliz.

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Café La Madrileña. Enero de 1900, recuerdos hermosos. Y pienso, donde quiera que estés y con quien estés, algo de mí te subirá a los ojos, recorrerá tu alma y secará en tu boca la palabra o el engaño de decir, ah, lo que a mí me dirías, ay, lo que a mí me dirías. 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

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Sin más testigos que el mundo que giraba, una guitarra que siempre te recuerda, un corazón que nunca ha de olvidarte, aunque golpee el olvido ante su puerta. Un día de prenderle fuego a mis poemas, el fuego ha de aventar cenizas de aquellas canciones que yo escribí por ti y para ti. 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

0: Tantos compatriotas andaban por Europa, hasta un viejo amigo, Rocky Pontoni, y su hijito, que lloraba porque no pudo llevar su perrito en el exilio, y que un día me dijo, yo también escribo una canción, escribí varias, me cantó esta. Mi querido Buenos Aires, ¿cómo no se la iba a cantar? Se la canté, claro que sí. Hoy es un recuerdo, pero en aquel momento creo que fue una forma de calmar nuestra pena, nuestro dolor. El niño, porque yo le cantaba, y yo por cantarle al niño.
1: Ever Pontón tiene 11 años y es mi amigo. Extraña su Buenos Aires. Le escribe una canción y yo la canto.

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Su habilidad de soguero también fue reconocida. 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Pero el tiempo, gran recero, lleva todo en su andar lerdo. 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

0: ¡Qué antiguo payé tan raro! ¡Qué extraña divinidad! ¡Qué fuerza liberadora tiene el vino!
1: ¿Qué será? Que se mezcla con la sangre, que le sube y es capaz de desatarlo por dentro, compadre, y hacerle hablar.

vez lo oía un borracho como diciendo un refrán: el vino es sangre de Cristo porque es sangre popular. La parra chupa en el suelo tanta sangre fraternal que hay en la tierra vertida, que clama al cielo y está juntándose desde siglos buscando hacerse escuchar. La sangre de los hermanos que amamos y ya no están, de nuestros muertos queridos que nunca nos dejarán, de los que dieron la vida porque amaron de verdad, los que eligieron morirse por no saber traicionar, los que encontraron la muerte buscando la libertad, los que dejaron sus huesos en Malvina y Soledad como raíz enterrada que algún día de brotar. Tenía razón el borracho, pensando bien es verdad, el vino libera al hombre y es fermento de amistad, el vino es sangre de Cristo porque es sangre popular.

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1: Semedo está preso. Su detención sacó a la luz una trama de sangre y corrupción que tiene paralizado a Bolivia y que repercute en Argentina, especialmente donde el consultor político tuvo estrechos vínculos con el gobierno de Javier Milei. A Semedo se le acusa de haber ordenado el asesinato de Nadia Beller, una abogada y activista con quien mantenía una relación sentimental. Dos sicarios le dispararon en la puerta de un hotel el lunes a la noche y huyeron. Beller sobrevivió y apuntó contra Semedo. Desde la cama de hospital denunció una conspiración para callarla por los secretos que conoce. Dijo haber visto y tener pruebas del dinero negro que Semedo guarda en su propiedad. Incluso habló de cajones llenos de dólares. Lo vinculó con el narcotráfico y con maniobras ilegales con contratos públicos. Dijo que maneja las fuerzas de seguridad y que teme por un nuevo acto. También que semanas atrás Semedo la había golpeado, que intentó ahorcarla. Dijo que está embarazada de él. Fue una declaración explosiva la que dio ella desde el hospital. Sugirió que tiene pruebas de corrupción que incluyen supuestos negociados de la esposa de Semedo con la provisión de combustibles en la Argentina. Semedo había fundado un imperio de la nada. Era el mago de la comunicación digital que alimentó el fenómeno de las nuevas derechas en América Latina. La especialidad de la casa es la campaña sucia en redes. Le decían el rey de los trolls. Él incluso se vanagloriaba de eso. Creció en Brasil con Bolsonaro y en 2023 se convirtió en uno de los cerebros del fenómeno de Milei. Llegó a manejar la financiación de La Libertad Avanza en el camino a la presidencia en aquel año. Es además el fundador de La Derecha Diario, un medio de propaganda libertaria del que todavía conserva el 50%. El vínculo con Milei finalmente se deterioró y terminó afuera del espacio libertario, sobre todo a partir del caso Andis. Él tenía mucho vínculo con Diego Español, aquel que fue grabado en esos famosos audios en los que hablaba de coimas para las compras en el área de discapacidad. Bolivia se transformó entonces en el nuevo foco de sus negocios. Con el triunfo de Rodrigo Paz, adquirió un poder impensado en un gobierno que vive de crisis en crisis. Todo eso se derrumbó este martes. Ahora está preso, acusado del intento de asesinato de su pareja y acorralado por lo que podría ser una avalancha de revelaciones que hace tambalear al gobierno de Bolivia. ¿Cuánto de esta pudredumbre que empieza a conocerse salpicará a la Argentina y al movimiento que Semedo ayudó a

tenés que llevar al lugar más recóndito de tu casa, al último dormitorio y si es posible al sótano, bien escondido. Y ahí lo reventás a balazos, le tirás todos los tiros, no uno, porque vas a ser al ventilador y te comes un garrón de la gran flauta. Vos estabas en un estado de emoción violenta y de locura, lo reventaste a tiro, le vaciaste todo el cargador, le zapateás arriba, lo meás para demostrar tu estado de locura y de inconsciencia temporal. Además, tenés que tener una botella de Chivas Regal a mano, te tomás media botella y si tenés un sobre de cocaína, papoteate y vas al juzgado así. Sos inimputable, hermano. Es 10 días salir.

0: feriado largo, esto al pedo, viste, no sabés qué hacer, estás aburrido. En mi casa mi mujer se enoja conmigo porque dice, ¿vas a ir a trabajar? Y sí, tengo que ir a trabajar, viste. ¿No te dice a vos tu mujer también?
1: Sí, claro.
0: ¿Sí, no?
1: Sí.
0: Qué quilombo, boludo, es un desastre. Y hay que venir a laburar. Ahora, sacalo del circo del día. Pone, ¿cuál era el título de hoy que no me acuerdo? A ver, Piri, poneme el título de hoy, no me acuerdo el nombre. Kelly, Shirley. Hoy estaba haciendo radio yo. Yo estoy en Radio Rivadavia a las 5 de la tarde. Después de nadie, porque no va nadie a laburar. Después de nadie estoy yo. 5 de la tarde, Radio Rivadavia, rompemos todo, está barro el programa. Además, hay muchos compañeros. Cristina Pérez, hoy cumpleaños, le mandamos saludos. Es compañera de la radio. Bueno, Shirley, me llamo Shirley. La Shirley de Uruguay.
1: Ajá.
0: Y me dice, los outsiders, estábamos hablando de los candidatos. Ahora todo el mundo, ¿viste? Están con los candidatos outsiders, quién está, quién no está. Y llamó una persona, dijo Dante Gebel. Y entonces la Shirley salió y dijo, ese es un chanta.
2: Epa.
0: Y como dejan los números, digo, llámela a la Shirley, que salga al aire y me explique por qué es un chanta. Porque por ahí la Shirley conoce algo que yo no sé. Y la Shirley no quería salir, llamábamos, no quería salir. Hasta que escribe y dice, no me llamen, yo les explico por qué. Porque lo dijo esta mañana Ortelli. En la primera, en la radio a la mañana. Y está bien, porque para Ortelli es un chanta, nadie tiene por qué para mí, ¿viste? Pero, digo, ¿no? Y entonces la Shirley me hizo caer en el grado de locura que tenemos los argentinos. Que no sé si será en el mundo, pero acá sí. Porque acá, a un tipo que toda la vida estudió la poliomielitis, que sacó, liberó una molécula de una partícula de un embrión y descubrió la vacuna contra la poliomielitis, y viene la Shirley y dice, ese afanó la receta. Y todo, cuando va a televisión, ese chorro afanó la receta. Y todos compartimos la mentira con una realidad pragmática. Pero vos mirá dónde me quedé. Yo había tantas noticias. El presidente dijo que hay que seguir sufriendo, todo barro. Pero, viste, porque acá las noticias que te dan los políticos nunca va a ser, te las saco un rato. La saco, le pongo pan rallado y te la pongo de nuevo. Porque ahora te va a doler más que antes. Porque es divina, esas noticias son divinas. Vienen épocas difíciles, van a sufrir más todavía. Hay que aguantar. ¿Para qué vamos a aguantar? Si nos vamos a la mierda igual. Ya nos fuimos a la mierda. Anda a explicarle a todos los que cerraron que tienen que seguir aguantando. Ahora aguanto todo lo que quiera. Ya estoy fundido. Pero eso lo vamos a hablar después. La Shirley. Digo, qué manera de difamar a todos con todo. Qué manera de pegarnos todo con todo. No solo arrancó en las redes, que las redes uno sabe que es el baño de la estación Constitución. Viste que en las redes lo digo toda la noche porque las detesto. Porque cualquier pelotudo se cree protagonista de la vida. Hay tipos que se creen que son Ed Sullivan porque se compraron, le entregaron el teléfono. Hablan cada boludez, se no la tapan con un poncho. Investigan, dicen huevada, todos se sienten Jorge Lanata. Las viejas locas estas que están al pedo en la casa, estas regordetas. Hola, mis queridas tiktokeras. Viste, gente que tendría que estar en un neuropsiquiátrico, aparecen diciendo barbaridad. Y lo peor de todo, que no son nada más que esto. Hay mucho.
3: Descubrí las nuevas gomitas Mogul Ositos 3D. Ositos, como nunca antes los viste.
4: No sé qué pasó. No sé cómo fue.
0: No sé mucho.
4: Pero no te vuelvas.
0: Y te aparece con una boludez, como por ejemplo, no sé, viste que Cristina Kirchner se hizo hacer un par de alas en la espalda para poder volar del balcón y tomarse. Viste, dicen estupideces como una ametralladora. La Shirley es uruguaya. Pero ella ya investigó. Entonces la Shirley mañana sale con la bolsita de los mandados y las championes. Y le empieza a decir a todo el mundo que Dante Gebel es un chanta porque lo dijo un periodista. Y está bien que los periodistas podemos llegar a decir, para mí, por ejemplo, Moyano hijo, este último, es un reverendo chanta mentiroso, un sinvergüenza. Pero para otra gente puede ser una buena persona, damos nuestro punto de vista. Pero la gente lo que le conviene lo da por sobreentendido. Y lo que le conviene, el tema de los pañales de Milei. ¿Alguno vio de todos los que están acá a Milei en calzoncillo?
1: No, por suerte no.
0: ¿Cómo vas a decir?
2: Septiembre de 1988, Buenos Aires, Argentina. Querido amigo, se me acaba de volcar el mate sobre la carta que te iba a mandar. Por eso te vuelvo a escribir. Me alegra mucho saber que te va bien. Aquí la cosa sigue igual. Pero de una manera u otra, vamos a salir adelante. Hay algo que no se debe perder. Y es la esperanza.
0: Jóvenes, muy inteligentes. Con este no digo nada porque ya está gastado. ¿Entienden lo que yo voy diciendo?
1: Sí, sí.
0: Porque por ahí parece muy complicado, pero tiene que ver con la situación actual que estamos viviendo y que la analizamos muy por el... Habló el presidente, dijo que no queremos volver al pasado. Nadie más en la Argentina, salvo algún pelotudo trasnochado que quiere un plan para seguir viviendo, uno de estos alcahuetes colgados o algún negocito para llenarse de plata. Ningún argentino de buena leche y de familia y todo quiere que vuelva al kirchnerismo. Esto lo sabemos, lo tenemos claro. Es más, hoy nadie quiere que vuelva el peronismo. Estamos en una etapa donde todavía las heridas no curaron y están en carne viva. Pero pregunto, ¿alguien quiere que vuelva Milei a ser gobierno? Porque yo hablo con muchísima gente que me dice, a mí este gobierno me fundió, me quebró, me hizo mierda. Y no lo voy a volver a votar. Pienso, los que no lo van a volver a votar, ¿están medidos dentro de las encuestas? La caída estrepitosa de la imagen del presidente, ¿está medida dentro de las encuestas? Yo quiero que gane el presidente. Antes que los demás, quiero que gane el presidente. Pero está deteriorándose día a día la imagen. Se está descascarando la imagen día a día. Ya empezaron a hacer lo que hace normalmente la selección argentina. Salen a jugar con una formación y después empiezan a girar la cancha, a dar vuelta y va buscando cada uno el lugar que más cómodo le queda. Y si vos jugás de 9 y te vas de 2, te van a dejar porque de 2 andás bien. Hoy Santilli está buscando, no, iba a ir de gobernador, parece que puede ir de intendente de la capital. Y Macri puede ir, y entonces el otro. Y lo que me atrevo a decir como ciudadano es que cualquiera que vaya me rompe las pelotas. Si algo está bueno, es que todos demostraron que no sirven para un carajo. Eso es lo mejor, porque no tenés un mejor para elegir. Tenés que elegir como esos premios que te dan en televisión, donde te dan una orden de compra de 10.000 pesos y dices, ¿qué tengo por esto? Dices, esto cuesta 30.000, esto cuesta 50.000 y esto no. No, pero yo tengo 10.000 y bueno, llévate el de 40, nos das 30. Es lo mismo. No hay opción en este país para ver una solución a cortísimo plazo, que es lo que yo pido, para que la gente esté bien. Para sacarle la tristeza de la cara a la gente. Hoy hablé con un médico psiquiatra de un hospital. Me dijo, es impresionante que ha vuelto la depresión como enfermedad. Ha vuelto la depresión como pandemia. Eso no lo mide nadie. No hay ninguna consultora que lo mida. La angustia, el pánico y la depresión. La gente al no ver futuro, al estar mal, inclusive yo me atrevo a decirle, no lo mide nadie, no hay ninguna consultora que lo mida, la angustia, el pánico y la depresión. La gente al no ver futuro, al estar mal...

0: Porque yo digo, me caigo en el rating, me caigo en el rating, me caigo en el rating. Me llama Juan Cruz y le digo, mira, los próximos meses van a ser muy difíciles, creo que vamos a perder. Pero dentro de 18 meses vamos a tener un rating que le rompemos el culo a Tinelli, a Pergolini. No, le digo, loco, yo quiero ganar mañana. Ese es el plan económico del gobierno de Milei, por eso me siento mal. A mí me van tirando el arco, me van cambiando el arco, me van cambiando el arco, ¿no? Entonces el presidente, ¿qué dice? Por un lado los enemigos. Nadie está de enemigo tuyo, hermano. Tu enemigo es el espejo. No tenés enemigo, Milei. Dejá de inventar enemigos porque esa fórmula también es arcaica. Gobernar con enemigos para hacer ver que estás luchando contra gente de mierda que quiere venir a hacer mierda a la Argentina. Y vamos a traer a Vudú, a Lopecito, a Cavallo, a todo lo que hicieron mierda al país, lo vamos a traer para hacer un gobierno de todo delincuentes y sinvergüenza, inescrupuloso, para que te caguen a vos. No, loco, ganate vos porque no queríamos eso, hermano. Dejá de buscar Alemania, sea boludo. Entonces realmente el presidente empieza a buscar enemigos. El enemigo tuyo, Milei, es el hambre, la falta de laburo, la angustia de la gente, la fábrica cerrada, los hospitales sin remedio. Y de vos también, Kicillof, que hiciste mierda a la provincia y te estás postulando como si fueras una solución. Pero vos sos un clavo, no un parche. Entonces, realmente, todo esto que les estoy mostrando, ¿eh? Este día de San Martín, un héroe que amo, a pesar que un boludo de los boludos de feriado, porque los feriados, viste que los boludos de feriado son tan aburridos y llaman a la radio, al canal. Llaman para molestar porque se ven, miran la vida de ellos, que es una angustia, y le pegan al que está hablando. Me dice, el mercenario de San Martín. ¿Te das cuenta? En este país criticamos a Messi. Criticamos a Messi. No porque no se lo pueda criticar, porque el pibe estaba jugando un mundial metiendo goles. Y ahí, pecho frío, porque estamos locos. Criticamos a San Martín. ¿Entendés cómo somos? ¿Por qué nunca nos va a ir bien? No nos va a ir bien porque el que no sabe lo que tiene y no lo valora está condenado al fracaso. Pero la verdad te digo, Milei, alguien te lo tiene que decir. Yo a la noche aprovecho para decírtelo. No tenés enemigo. El 95% de los periodistas de mierda te queremos apoyar para que llegue. Nadie quiere que vuelva Cristina, Milei. Creo que el único que quiere que vuelva Cristina sos vos. Porque termino creyendo que hay un pacto espurio dando vuelta donde yo no te hago nada si vos no me haces nada. Y bueno, hacemos el 1-2, vos te postulás, como no vas a ganar, sigo ganando yo. Ya a los políticos a esta altura de la vida no les creo nada.
1: Desde la ciudad de Bragado, provincia de Buenos Aires, República Argentina. Muy buenos días, Bragado. Muy buenos días, país. ¿Qué tal? ¿Cómo les va? En este ombligo de la semana, en este día miércoles 19 de agosto del año 2026, donde se recuerda a San Juan. Cuarto creciente es la luna, el sol salió a las 7:29 y se pondrá a las 6:24. Le damos la bienvenida a nuestros 14 oyentes, que espero que los tengamos ahí prendiditos en la radio, prendiditos en el mate, prendiditos en el laburo, aquel que lo tiene, por supuesto, y saber de que no estamos en un frasco de mayonesa viviendo, sino que mientras hacemos nuestras cosas particulares, personales y todo lo demás, nos vamos empapando de cosas que han sucedido y suceden en la República Argentina. Muy buenos días, país. Aquellos que nos siguen a través de la www.fmbragado.com.ar. En cualquier lugar del mundo nos podés escuchar en la radio. Estamos integrando nuestras salidas y nuestros Facebook a través de Instagram. Nos estarán viendo ahora de a poco y a cada video que hagamos. Transitamos la Ruta Nacional 5. Más de 1000 vehículos desde Mercedes hasta Bragado son los que se pudieron localizar y encontrar y esquivar en el regreso a nuestra ciudad. Ruta Nacional 5.

Ver todas las obras paradas, ver todo lo que está sucediendo es tristísimo. También ver cómo se manejan las rutas es tremendo. Hay gente que no sé dónde le dieron los carnets. Tremendo, ¿eh? También hay que tener cuidado con los peajes ahora, que son la mayoría electrónicos, porque han tenido fallas donde han tenido o han recibido en el descuento de lo que es su Mercado Pago, 155 mil pesos una pasada de un peaje. Dicen que fue un desperfecto, lo tendrán que arreglar, pero sigue teniendo desperfectos e inconvenientes. Aquellos que viajan hacia Capital Federal o a La Plata o alrededores, presten atención cuando van en los peajes, presten atención porque no hay mucha gente para reclamar o para preguntar. Así que se tienen que bancar que esa oblea que usted tiene en el espejito para pasar esté activa y que realmente le descuenten el viaje tal cual vale. Una sorpresa para muchos de los que transitaron porque han recibido un descuento de su cuenta de 155 mil pesos y aducen que hubo un problemita técnico en las pasadas de peajes, especialmente en la autopista Riccieri. Estén atentos ustedes igual, ¿eh? Bragado, provincia de Buenos Aires, República Argentina. Muchísimas cosas que se vienen en Bragado para el 28. Una de ellas es la pelea de nuestro querido amigo Nico Muguruza, que le mandamos un abrazote grande desde acá. Y el Chino Maidana, que después te cuento, fue seleccionado para estar en la galería de los grandes del boxeo en Estados Unidos. Luego te cuento. Estuvimos ausentes, pero hubo una gran fiesta en la localidad de Comodoro Pil, la fiesta del chorizo seco. Luego también tendremos algunos detalles y algunas cositas para compartir con ustedes. En lo político hay varios nombres dando vuelta en Bragado, comienzan a postularse o a hablar o a decir, falta mucho todavía para que eso suceda. Es lo que dicen la mayoría, ¿no? Pero igualmente, aunque te digan igual, falta mucho, yo no quiero decir nada, nos mienten. Yo quiero decirles que tengo más de 30 años de periodista, así que yo, que ustedes me digan a mí que no están haciendo nada, de mi parte no les creo una mierda, que quede clarito. Sé que están trabajando, sé que están reunidos, sé que están tratando de pisarle la cabeza a algunos, otros tratan de pisar no solo la cabeza, sino también los cadáveres como para llegar arriba de donde quieren estar. Así que no se hagan los boludos y no le tomen el pelo a los bragadenses porque ya demasiado nos toman el pelo allá arriba, ¿eh? Así que bueno, tengo varios nombres y apellidos de los que quieren ser candidatos para reemplazar a Barenghi. Del mismo partido político de Barenghi hay dos que están postulándose para sacarle el lugar a Barenghi. Después hay otros de otros partidos políticos que vienen bien posicionados con nombres y apellidos de mujeres. Hay de todo un poco en la viña. Hablando de mujeres, el agradecimiento enorme a mucha gente que en la radio han tenido en cuenta nuestra tarea solidaria. Ayer tuve la grata visita de Walter, se llama, ¿no? Dice Raúl, vengo de parte de Corina Letier. ¿Qué pasó, hermano? Ya era tarde, ¿viste? Pues realmente yo no soy mucho de hacer sociales. Simplemente aprovecho estar descansando y estar tranquilo. Bien, me acercó como para poder mañana armar bolsitas para entregarle a la gente de las que no se necesita cantar ninguna marcha, ni tampoco decir de qué partido político es. Vienen aquí, la que venga con celular se va al carajo, por supuesto, pero reitero, vamos a estar entregando algunas bolsitas de comida mañana, así que hoy me llamás al 409676, me decís, Raúl, yo necesito esta comida, yo necesito esa leche, ese fideo, esa harina, eso lo que sea. Bueno, perfecto. Me mandás al 409676. Esta radio solidaria de hace ya muchos años, pero estrictamente solidaria somos, estrictamente solidaria. Tan estrictos somos que hay un pelotudo que anda en un guincho, que lo primero que le decía a la gente que nosotros nos quedábamos con la mercadería por ingrato y por hijo de puta, solamente para quedarse, para bailar pachanga con los amigos que en algún momento fueron amigos de esta radio. Así que pedazo de pelotudo, el día que tengas una prueba de decir lo que estás diciendo, me la traes acá y te pongo el micrófono. ¿Estamos? Mientras tanto, sigue haciendo tus cosas con el gancho. Como si no hubiéramos ayudado a una familia tuya completa cuando se le prendió fuego la casa. Hay que ser hijo de puta en la vida, ¿eh? Pero bueno, ya está. Toda persona que deja aquí mercadería
nosotros se la ponemos en la mesa al que la necesita. Yo no tengo hambre, yo no necesito comida. Necesito más medicamento que comida. Así que estoy tranquilo y estoy en paz. Pero no se metan conmigo, porque a la larga les voy a empezar a dar nombre y apellido a todos los pelotudos que hicieron daño, muchísimo daño, a esta persona que les habla y después ahora tengo que estar pagando consecuencias por culpa de ustedes, manga de hijos de putas. Pero bueno, a cerrar el ojete y a seguir laburando, hasta que se den cuenta qué clase de persona sos. Y guarda con las mujeres también, guarda. El abrazote grandote a todas aquellas personitas que de pronto soliciten algún auxilio. 9:45 en la República Argentina. Reitero, agradecer a Corina Letieres y a las personas que están de su partido seguramente, que saben muy bien que en esta radio ayudamos, que somos estrictos para ayudar. Acá no viene ninguna rascándose el higo con celular y cigarrillo porque las echo. Acá viene gente que les hace falta comida en su casa y no llegan a fin de mes o no tienen que dar a sus hijos hoy. Pues bien, nosotros mañana, y si hay urgencias, porque no somos Bienestar Social, que de pronto va a buscar la comida y te dice, no, vení mañana, vení pasado, y se está rascando el higo porque no pudieron poner la mercadería en las bolsitas. Entonces, una tarea enorme, por eso yo se lo he pedido muchas veces al intendente, dése una vuelta por las oficinas que usted tiene gente para que aceleren la entrega de medicamentos y de comida o de lo que fuera, especialmente en Acción Social, una secretaría muy difícil para manejar cuando se hay necesidades y cuando hay un país que está hecho mierda. Entonces hay que tratar con mucha cautela, con mucho cariño y con mucho respeto a las personas que tienen necesidades urgentes. Nunca hay que hacerlos esperar. Si vos tenés ahí un paquete de arroz, una harina, lo que fuere, agarrá, salí del escritorio, poné en una bolsita y dáselo a la persona. Porque si va a pedir comida es porque necesita la comida. No tiene ganas de cagarse de frío y perder tiempo en la puerta de una acción social o como se llame. Entonces, traten de acomodar eso. En esta radio, reitero, me pongo feliz cuando tengo algo para darle a la gente que necesita comida. Me pongo feliz. Así que ayer cerré el día con buena noticia. Me gustó muchísimo el gesto de Corina Letieres y que no vaya ningún pelotudo otra vez. El otro día hablaba de Alessi Camó. Dice, vos que Alessi Camó, está hablando Alessi Camó de la... Estás hablando de Vicente Gatica, estás hablando de Daniela, entonces quiere decir que Daniela trabaja. ¿Por qué no se van a la resantísima mierda? Ustedes no saben que yo soy loco y se lo he dicho mil veces. A todos los políticos les digo esto, ¿eh? Si yo invito a una persona a hablar conmigo, ¿por qué te pensás que yo le voy a hacer campaña a esa persona? Esa persona yo como la levanto, la hago mierda, se hace cagadas. A mí no me cambia la economía. Me voy a seguir cagando de hambre igual. Entonces todo aquel que de pronto escucha que yo digo, Alessi Camó, yo lo trato, él es un amigo, no lo trato como funcionario, lo trato como un amigo. Y si necesitar alguna cosa para que responda a las inquietudes de mis vecinos, al primero que molesto es a este funcionario, que funciona, al primero que molesto, y trata de solucionarlo. ¿Eso qué quiere decir? ¿Que le estoy haciendo campaña aquí en Varengui? Si Varengui me sacó de proveedor del Estado. Y sin embargo tuvimos una charla en la cual está invitado a venir. No sé si irá a venir, me parece que no. Pero está invitado a venir. Con Daniela Monzón hace rato que no hablo. Una vez alguien me dice, usted llama a Daniela Monzón porque seguramente le pagará el alquiler o la luz o lo que sea. Un político, no voy a decir el nombre. Entonces después se dio cuenta que se había equivocado. Acá, hermano querido, tratamos de mantenernos como podemos y de pie por sobre todas las cosas. Y tenemos nuestras dificultades como la tiene cualquiera. El otro día alguien me dice, Raúl, sí o sí te tengo que llevar, porque no estás bien, porque no te encuentro bien. Y el tipo para su auto aquí y salimos de urgencia y es el doctor Fernando Maidana. En la cual, al verme a mí, que no estaba bien, salimos y regresamos, a Dios gracias, bien y con energías renovadas y con el deseo de pedirle a Dios que todo se acomode como corresponde. Y yo no pedí nada, porque no puedo, no me gusta estar pidiendo. La mayoría de la gente se tiene que dar cuenta, pero a veces no se dan cuenta. Y te sorprende la persona que realmente tiene amistad sincera. Yo no poseo auto, no tengo forma de salir de urgencia a ninguna parte.
Sin embargo, tuve la dicha de tener un amigo que no solamente respondió ese amigo, respondieron varios para que yo pueda estar viajando en ruta de urgencia. Entonces, es eso lo que yo destaco, que cuando están, no se borran. Y los que se borran te explican los motivos entendibles para mi corazón, por supuesto. Ahora, después, recibir garrotazos inútiles de gente inútil, no tengo ganas. Y ojo con lo que dicen, ojo con lo que hablan, porque todos quieren justificar el estar ausente de la amistad que antes tenían conmigo poniendo o tirando mierda a mi persona. Porque los que lo hacen saben que si yo hablara, primero se quedan sin laburo algunos que hace años que están en una institución. Otros tendrían que dar explicaciones de por qué hay varias personas que casi pierden todo lo que tenían por darle cobijo. Muy conocido el hombre. Muy conocido el hombre y muy conocida la mujer también. Podría hacerlos mierda y cortarles muchas, pero mucha cantidad de gente que de pronto aplaude. Entonces, cuando me joden las pelotas, cuenten hasta 10. Cuidado, porque cuando ustedes hablan en los lugares donde están, siempre hay un amigo. Siempre hay alguien que conoce a Raúl. Siempre hay alguien que ha recibido su madre, su padre, su abuela o quien sea, alguna mercadería de esta radio o alguna ayuda de esta radio para salir adelante. Cuando busquen lastimarme, pregúntense primero o pregúntenle primero a las personas que están ahí, che, vos, ¿lo conocés a este? Sí, no, porque te voy a tirar mierda. No, hacelo tranquilo que yo después me entero. Entonces quédense donde están. Traten de terminar bien el año porque se los puedo amargar en serio. Se los puedo amargar de verdad. Algunos hasta le pueden meter un boleo en el culo y sacarlo a la calle. Así que a joderse si me hacen calentar, ¿eh? ¿Está claro? Ya tengo que sacarme todo lo que me hace daño y lo que me hace mal. Yo le hago caso a los profesionales. Y lo que me hace mal lo hablo acá con ustedes, que son mi familia. Son los que me cuidan, son los que están del otro lado. Pero son muchos más las personas que nos quieren que los poquitos que desearon pisarme la imagen y aún lo quieren seguir haciendo. Les va a costar muchísimo hacerlo, porque tienen que estar más de 30, 40 años haciendo lo que nosotros hacemos, que es radio, periodismo, ayudando a través de una red solidaria, ayudando con una palabra, con una canción, con mi forma de ser, que no la voy a cambiar por ningún hijo de puta que quiera que yo la cambie, no la voy a cambiar. Y todos aquellos que de pronto dicen, Raúl, no digas tantas malas palabras. Bueno, póngase a escuchar las radios de Buenos Aires, póngase a escuchar los canales de televisión. Fíjese, si yo digo dos, cuántas, porque son conocidos los periodistas, sí pueden decir malas palabras, y a mí, como no me conoce nadie, digo yo, no puedo decirlas. ¿Qué tenemos nosotros, los periodistas del interior? ¿Tenemos que frenarnos? ¿Pensar que somos menos que los que están allá arriba? No, yo estoy a la altura de estar haciendo una nota como cualquiera de los que están allá arriba. Es más, a veces llegamos antes que ellos a la información, pero somos un medio del interior. No somos tan importantes. Pero a la vez nos consideramos importantes cuando la gente de Arcos Dorados, por ejemplo, que son los dueños de McDonald's o los que manejan McDonald's, estuvieron en contacto con nosotros. Nos invitaron especialmente a la inauguración en Junín del McDonald's y así sucesivamente. Trabajamos con empresas, llevamos y custodiamos gente importantísima, otra de las tantas cosas que he tenido que escuchar. Tenemos la posibilidad de ser locos y lo reconocemos. Tengo la posibilidad de que alguien de muchos años de amistad ayer se apareciera, pobrecito él, un amigazo de muchos años, con una cajita de alfajores cordobeses, porque estuvo en Córdoba y me trajo de un presente, hacía mucho que no lo veía, le mando un cariño muy grandote, y que ya nos saludó ahora en la mañana, porque acabo de ver, creo que hay un mensaje por ahí, dice, hace tantos años que no te veía, Raúl, la verdad que sí, muchísimos años, y cuando vienen a saludarte, que no es necesario que me traigan un presente, porque me siento que yo no tengo nada para dar, pero en definitiva dice, no te preocupes, ya vamos a venir a tomar unos buenos mates. Y ahí nomás se estacionó, ahí nomás bajó, y ahí nomás venía con una cajita de alfajores cordobeses. Creo que se llama la quinta o la cuarta, algo así. Después me fijo porque estoy medio despiste con eso. Y así sucesivamente.
el gesto del doctor Fernando Maidana, que más allá de que forme parte de la radio en su bloque, único bloque en la zona y en Bragado que tenemos de prevención de la salud, en la cual el doctor habla el idioma de la gente, el idioma del pueblo, porque si nos llegara a hablar de todo lo técnico, de todas las palabras médicas que se utilizan en los simposios que suelen haber, no entenderíamos nada. Entonces, por eso es que me agrada el Ojo Clínico con Fer, porque habla con el idioma de la gente y lo entienden. Tenemos nosotros el afecto y el cariño de muchísima gente, pero también tenemos los garrotazos de muchísima gente que, escuchando a aquellos que alguna vez nos fallaron en la amistad, han creído realmente lo que están diciendo. Pero créame que si yo los he sacado de mi vida, si los he sacado de la amistad, es porque ha sido contundente lo que me ha pasado. Y les puedo asegurar que si yo dijera los motivos, los que ustedes consideran estrellas, se les caería el culo si les dijera los motivos por los cuales ya no quiero que sean estrellas en la vida de la amistad de este tipo que les habla. Para ser amigo mío, tenés que remarla. Y yo también, para ser amigo de ustedes, tengo que remarla. No me considero con el derecho de decir que tengo muchos amigos, pero los poquitos que tengo son los que me sirven para estar de pie, más allá del amor y el cariño de mis hijos y de la gente que me conoce muy bien y de nuestros ángeles que siempre voy a agradecer que existan. Gracias infinitas. Alguna vez ya no vamos a estar por acá. Por eso siempre quiero dejar grabado esto. Nunca se dejen pisar por nadie, por más poder o por más famosos que sean. Ustedes tienen el mismo derecho de defenderse y de cuidar. Ningún político les tiene que pisar la cabeza ni comprar sus esperanzas. Usted tiene el derecho de votar a quien se le dé la gana. Aunque vayan a su casa y le den una bolsita de comida y le den 50 pesos, usted en la urna ponga el voto que considere que hace falta para Bragado, para la provincia y para el país. No se deje comprar las esperanzas. Mire lo que nos pasa ahora. Mire cómo estamos. Y guarda que van a aparecer candidatos en Bragado que te van a sorprender y que yo les voy a dar tiempo, no mucho, para que consideren y digan ya que quieren ser intendentes. Porque lo primero que dicen, no, falta mucho. Mientras tanto, están manteniendo reuniones casi todas las noches para ir juntando votos. Te van a sorprender y te vas a sorprender cuando sepas quiénes son los que quieren sacarle el lugar a Barenghi con la misma marcha peronista que los unió en algún momento. Muy buenos días, país, y aquí estamos con vos. ¡Regresamos!

Es imposible no arrancar con ellos. Hay un fuerte dolor en el corazón de los tequis. Murió Pucho Ponce. La música de Jujuy está de luto. José Luis Pucho Ponce, el histórico bajista de los tequis que nos está coordinando, murió hace un instante y genera una profunda conmoción entre sus compañeros y amigos y todos aquellos que amamos el folclore. Desde la banda lo despidieron con un emotivo mensaje. Amigo y hermano y compita de la música y de la vida. Seguimos sin entender. Ayer hablando cagadas y hoy sin poder abrazarte. Eso lo expresaron los tequis, recordando a Pucho por su alegría, creatividad y ese espíritu que lo convirtió en una persona tan querida. La despedida cerró con una frase que resume el enorme vínculo que compartieron los tequis durante tantos años. Hasta hoy, el otro carnaval, ya nos reencontraremos seguramente cuando sea la hora. Te amamos por siempre. Somos los tequis. Desde Salta, soy. Y desde FM Bragado y de tantos amigos, queremos acompañar este momento de dolor a toda la familia de los tequis, amigos, y hacerles llegar nuestro más sincero cariño y afecto y condolencias. Un abrazo enorme para cada uno de los integrantes de los tequis, familiares y seres queridos. Como bien dijeron los tequis, será hasta el próximo carnaval, Pucho querido. Que la música siga sonando. Y la mejor forma de recordar a aquellos que se van, precisamente, es con la música. Los tequis están siempre en la mañana de la radio porque somos una radio que ama el folclore.

Los Tequis hoy están con la tristeza de haber perdido uno de sus músicos y amigos, los Tequis, recordando con muchísimo respeto esas canciones hermosas que llevan tanta alegría, especialmente en los carnavales jujeños. Desde la ciudad de Bragado, provincia de Buenos Aires, República Argentina. Hola Raúl, existe un dicho que dice: cuando te hablen mal de mí, pregúntale cuánto me deben y lo que he hecho por esa gente. Cuando no pueden igualarte, critican. Gracias. Buenos días Raúl, buenos días Ari, que tengas una hermosa mañana. Y gracias por estar. Hola Raúl, buen día, ¿cómo estás? Tenés toda razón, todo lo que decís, sos el único que dice la verdad. Yo lo único que te voy a pedir es sí, y lo tenemos, si podés venir, ni bien puedas, no me molestas, y por supuesto, lo único que te voy a pedir es leche en polvo, me dice mi vida, ¿sí? Para las nenas y para ustedes, así que nada, listo. Si podés a la una, después que cierre el programa, ya te preparo y venís a buscar. No vas a esperar a mañana, porque las nenas quieren y desean y deben hacerlo y deben comer hoy. ¿Está claro? Así que nada, ni bien yo tenga, ya te mando a decir para que vengas rápidamente. Gracias y mi respeto para vos. Y gracias por entender mi manera de trabajar. Claro.

desde Bragado, provincia de Buenos Aires, República Argentina. Fíjate lo importante que es, mucha gente sabe y muchos dirán, es mal llevado, dice cosas, es a mí me tienen que tratar y yo no permito que mucha gente me trate. No soy demasiado tratable o sociable, digamos. Pero no soy un marciano, ni tampoco soy mal llevado. Soy esto. Y ayer le decía a Walter, que fue el que acercó mercadería, no sabés lo que era, no tenía más nada. Y hoy ya tengo una mamá con dos nenas y hace tiempito que no tiene ni fideos, ni leche en polvo, ni nada por el estilo. Y hoy yo tengo la dicha, pero no por mí, no por la radio. Es un puente para poder ayudar a la gente, pero si no existe gente como Walter, como Corina, o gente que de cualquier partido político que venga a la radio a traerme algo, yo no, nada, la radio es nada más que la radio, un depósito de cositas lindas para ayudar a la gente. No es Raúl, ¿eh? No, qué bárbaro que Raúl, solidario, no, yo no soy solidario si yo no tengo ayuda, pero sí les digo que me pone muy feliz que me traigan cosas, porque yo ahora armo para las bebés, para las nenas y todo, una bolsa de comida para que lleven a su casa. Porque yo he pasado necesidades como muchos de ustedes y que la vida de pronto les ha dado otra oportunidad distinta, quizás de poder comer todos los días, aunque sea una sola vez. Y hay personas que no lo pueden hacer. Así que para nosotros es un honor que nos sigan ayudando, de verdad, porque saben muy bien que aquí la mercadería va a donde se necesita y no le pedimos que se acuerden de nosotros para votarnos. ¿Está claro, sí? Muchas gracias, Walter, querido. 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Que tengas un excelente día, Mingo. Así que nada, un abrazote grandote. 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Buen día, Raúl, bendecido. Julito y Tuarte, corazón, muchísimas gracias. Ya están guardaditos los alfajores cordobeses. Y hace mucho que no lo veía, pero lo vi muy bien. Así que muchas gracias. Bueno, hola, abuela, sí. Buenos días, ¿cómo estás? Te mando un cariño muy grandote. Yo no sé si te he agradecido las cositas lindas que nosotros regalamos y sorteamos, que son hechas al crochet, con mucha gente que se quedó rechocha con esos regalitos. Así que muchas gracias. 409676. Buenos días, Raúl, que tengas un lindo y bendecido día. Hola, Rubén, hola, Graciela, ¿cómo les va? Lo estaba extrañando ya. Nos saludaron hace ratazo ya, nos saludaron, ¿eh? Muchas gracias. El saludo nos llegó, por ejemplo, desde Zaragoza, España. El saludo de Patricia nos llegó con muchísimas cosas lindas, así que muchas gracias. 409676, línea que te mantiene comunicado con nosotros. También el saludo de Alicia, la número uno, conjunto con Raulito y toda su familia, allí donde está la despensa, donde hacen riquísimas milanesas y también riquísimas empanaditas que tengo que encargar. Porque hace rato que no me acuerdo de cómo eran, ya me olvidé. 409676 es la línea que te mantiene comunicado conmigo y con la radio. Así que Walter Irigoitia, un abrazo, hermano. Gracias. Ahora sí, porque soy un despelote total. Hola, Ale, buen día, que tengas una hermosa mañana. Espero que estés calentito y que no haga frío. Y a cuidarse mucho, ¿eh? Estamos felices porque podemos ayudar a la gente. Cuando podemos ayudar a la gente, nosotros nos sentimos felices porque Dios después nos ayuda a nosotros de otra manera, de otra manera. Como por ejemplo estar en el micrófono hoy y tener otro estado de ánimo distinto. Así que, cómo no, pero ayudamos si ustedes nos ayudan, que es lo más importante. 409676 es la línea. Muchas gracias, muchas gracias. Hola, Lila, saludamos también. Un abrazo y un beso enorme y que sea un hermoso día hoy, ¿eh? Para tus tareas. El 409676 es la línea que te mantiene comunicado. Buenos días, Raúl. Feliz miércoles. Hola, Martu. Buen día, ¿cómo estás? Que tengas una hermosa. Sí, Raúl, te mando un abrazo grande. Siempre, en familia. Siempre, abuelita, un abrazo grande. Abuela Elsa, pero la abuela. La verdad te digo, Elsita es todo un corazón. Gracias, corazón. Gracias.
Elcito, un abrazo grandote. Un abrazo grande, grande, grande. Gracias, Alicia, para vos también. Así que nada. Ay, qué bonito. Me encanta. Así que nada. Buenos días. Muchísimas gracias. Sí, nos cuidamos. Y vos también, ¿eh? Vos también te cuidas mucho. Un abrazote grande. 40, 96, 76. Raúl, buen día. Acá. Mira, estoy leyendo los mensajes que llegan en vivo, ¿no? Hola, Raúl, buen día. Aquí estoy. Hola, Melina. ¿Vos sabés que hay una canción de Camilo VI, mejor dicho, de Camilo Blanes, que se llama Melina, jefa de noticias en LN, en LAN Noticias? Ahí está. Hola, Meli. Bueno, decime lo que necesites. Disculpame que te diga en vivo. Melina, me llamó la atención. Hay una canción que se llama Melina Hermosa. Dígame, estoy aquí. Escriban más. 40-96-76, una línea que te mantiene comunicado con esta radio. A ver qué hora es, 10, 14 minutos. ¿Qué le pasa al presidente? Estuvo 10 días encerrado en Olivos, no pisa la Casa Rosada ni participa de las reuniones políticas. Porque está escribiendo un libro, dijo en este caso uno de los periodistas que está feliz como un queso, ¿no? Tengo un inconveniente con los números privados, así que bueno, no puedo atender números privados porque vienen de afuera con el 011 y todas esas cosas. Soy bastante arisco para eso. Bueno, los tequis, ese tan bonito en la mañana. Bonito.

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0: 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Es la hora 10.
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0: Un éxito de Daniel Toro, Escríbeme una carta. Tremendo tema, me encantó. 409676, la línea que te mantiene comunicado con nuestra radio. Gracias por hacerlo, gracias por estar. Así que bueno, bajamos un poquito el retorno. Ahí está, porque si no se acopla. Desde el Uruguay, a ver qué tenemos desde el Uruguay, vamos.
1: Raúl, hoy vemos el sol, pero ya nos dan lluvia para mañana.
0: En Uruguay.
1: Pero vemos el sol y estoy contenta, estoy sentada al solcito tomando mate.
0: Qué bien.
1: Te deseo un feliz día y excelente día para la radio, esta amiga de acá del Uruguay.
0: Qué lindo. Bueno, en Uruguay está el solcito y está tomando mate al solcito, Nori. El abrazote grandote para toda la gente, para toda la gente, para toda la gente. Bueno, muchísimas gracias a toda la gente de Montevideo en este caso y a todos los amigos que nos escuchan de la República Oriental del Uruguay. El abrazote grandote. Los queremos un montón. El abrazo, el abrazo. Qué lindo que estén allí del otro lado, como también tenemos allí en Medellín, también a todos aquellos que nos escuchan, muchísimas gracias. La mañana de la radio con Raúl, estudios centrales ubicado en Avellaneda 1363, entre Núñez y Barrera, de la ciudad de Bragado, provincia de Buenos Aires. Todo va a estar bien. ¿Cuántas veces nos decimos eso, no? Todo va a estar bien. ¿O no?

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0: Y sí, amigo.
1: Todo va a estar bien.
2: Da mucho que hablar y no es la primera, no es el primer medio. Hay mucha preocupación por el tema del puente, donde habría que pedir con un poco más de contundencia, como bien lo dice Martín de la Serna cada vez que nos escribe y que desea que este reclamo sea escuchado. La única forma de poder ser escuchado un reclamo como este es que los propios productores agropecuarios y la gente que transita el cruce de la Ruta 46, no se olviden que esto es algo importantísimo porque es de riesgo, es de mucho riesgo. Y más allá de que ya ha sido esta información tomada en los medios nacionales, porque ustedes saben que aquí estamos todos bárbaros y todos hacemos lo que podemos hacer. Bueno, lo que podemos hacer. Los que trabajamos con libertad y tenemos la posibilidad, y ustedes lo saben, de no decir que nos compran el micrófono o tenemos que decir algo que no le duela a alguien. Les duela a quien les duela. Nosotros estamos viendo una desidia muy grande sobre este tema del puente, como otras tantas cosas. La única manera de que un pueblo cuide para que nada le pase es que el propio pueblo sea su propia guardia, ¿no? Sus propios ángeles de la guardia. Hay productores y hay gente. Pues bien, ¿qué es lo que hay que hacer? Armar una convocatoria, poner una fecha y decir, bueno, vamos a llamar a los medios nacionales. ¿Quieren que les diga una cosa? Ya hay varios medios que, si lo hacen, van a estar cubriendo la información. Así que vamos a tratar de que ustedes estén preparándose para algo rapidito, para que esto sea conocido. Y más allá de que no hay plata, porque eso es lo que te dicen todos, inclusive hasta nosotros estamos aprendiendo a decir eso, ¿viste? Esta situación no se trata de dinero, se trata de vidas. Si esto se colapsara, nos vamos a lamentar en habernos quedado en silencio. Vamos a ver si podemos hacer algo con Martín de la Serna, creo que es uno de los que está también en esto. Vamos a hablar con él ahora en un rato, a ver si puede hacer una convocatoria, qué día, fecha, y hay medios nacionales que lo van a venir a cubrir. Así que nada, y se puede, cómo no. 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El abrazo. 409676. Corralón querido, ahora no puedo escuchar audio, pero algo veo ahí. Ya voy a ver si tengo un huequito y escucho el audio. Que hay un, seguro que es un reclamo de basura que está amontonada en algún lugar ahí. Raúl Bragado está tan sucio. Ay, Dios mío, ¿cómo jode esa situación de un Bragado que está sucio y que se puede acomodar? Hay que acomodar eso. 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

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Ahí estamos. Muchas gracias. Gracias a todos. Nada. Bueno, quiero mandarle un abrazo muy, pero muy grandote para Mili, para mi hija, que está en La Plata. El abrazote grande, decirle que la amo, y a sus amigas, que son hermosísimas. Y un besote muy, pero muy grandote a todas y a todos. Un abrazo. 40-96-76. Parezco un político. Hola, ¿qué tal? A todos los argentinas y argentinos. Hola a todos y a todas. Y se te arrancan así. Bueno, qué cosas. Bueno, ¿ustedes vieron eso que hacen en las plazas ahora? Primero eran los terriers que se disfrazaban de perros y gatos. Y soy un caballo, soy una vaca, soy esto. Ahora hay que ir a hacer mímica. Nosotros le llamamos mímica. Pero los chicos les ponen y hay duelos, hay batallas. Había un pelotudo de 20 años, 20, 21. Sí, la primera batalla la perdí, dijo. Te juro, yo no estoy jodiendo. Pero bueno, yo tengo que respetar lo que se viene nuevo, porque nosotros somos unos antiguos, y entonces no podemos emitir opinión si no conocemos el tema, porque si no se nos van a enojar los chicos. Así que nada, bueno. Claro que sí que te aviso, Meli. Ya entre hoy y mañana te estoy avisando. Y de paso, viste que la radio, ustedes ya saben, ya nos conocen. Tenemos 14 oyentes nosotros, no, Melina. Tenemos muchos oyentes, pero yo siempre digo que tengo 14. Vos sabés que estaba hablando con ellos porque no sé si a ustedes también le habrá llamado la atención o no, qué sé yo. Antes estaban los tíos, se disfrazaban de perritos y gatos y andaban por las plazas meando plantas y corriendo a la gente y mordiendo. Hasta que los perros se daban cuenta que tenían un enemigo al lado y los mordían. Desapareció un poquito. Ahora apareció una nueva moda, que nosotros le diríamos que es la mímica, ¿no? Algo. Pero tiene un nombre distinto. Y ayer escuchaba a un señor, ya grandecito él, 20, 21, bastante boludón, ¿no? Y hablaba con los medios y dice, ¿y qué es esta movida? Y mira, no sé, yo perdí, la primera batalla la perdí, dijo el tipo. Al aplauso, dije, yo acá debe ser bravo el tío. La segunda batalla también la perdí, pero la tercera la gané. ¿Y cómo la ganaste? Haciendo esto, y se tocaba la oreja y movía los labios y movía las manos así como si tuviera dos huevos de toro agarrándolos en la sociedad rural argentina, ¿viste? Está tocando los huevos al toro a ver si el toro tiene espermatozoide para poder tener vaquitos. Y así así con las manos y con este movimiento me gané el tercer lugar y gané la tercera batalla. Y después me puse a fijar de qué se trataba. Y veía a los chicos que lo que saco de positivo es que ninguno estaba hinchando con el teléfono. Estaban todos sin el teléfono, divirtiéndose. Si esta es la manera de alejarlos un poquitito de ese terrible aparatito, está perfecto. Está lindo. Y hay que entenderlo. El día de mañana vendrá otra moda. En otros países también se está haciendo. Y qué sé yo, digamos que son batallas de mímica, diríamos los antiguos, pero esto tiene otro nombre y está bueno. Sí, vamos a armar algo lindo y lo vamos a estar avisando. A ver, a todos los que transitan la ruta provincial 46 o que vienen de la Nacional 5 y doblan por la 46 rumbo a Junín o rumbo a 25 de mayo y pasan ese puente ahí. Inclusive estaban hasta los materiales comprados. Así que alguien tiene que ponerse los pantalones largos porque todos decimos, no, eso le corresponde a Vialidad a la provincia. No, esto le corresponde al nacional. No, esto le corresponde al municipio. Un día vamos a quedar todos culo para arriba y vamos a estar lamentando alguna muerte porque esto, perdón por haber dicho arriba, esto es algo que va a traer consecuencias. Y si alguien viene y tiene el tupé de decir no hay plata, directamente usted sabrá qué hacer el 27 del próximo año, porque usted es el responsable de saber si quiere o no seguir con lo que estamos viviendo ahora y si alguien lo puede acomodar aparte, ¿no? Hoy estamos en el desierto de las dudas. Ya no sabemos si frente a nosotros hay un oasis o frente a nosotros va a seguir creciendo el caos de una república que con sus obras están demostrando que no les importamos los argentinos. Estamos a la buena de Dios, lamentablemente. Productores, gente, si ustedes no levantan la voz, este puente va a

0: seguir así tal cual está. Así que vamos a tratar de ver si se pueden reunir. Medios que se comunican con esta radio están disponibles para estar en el momento que ustedes decidan hacer una movida en ese lugar. El 409676 es una línea para oyentes en la cual recibo un te amo, que es el que me alegra el alma y el corazón de Mili, que la amo, un besote grandote. El besote grandote para Eli, la mejor enfermera, un besote grande, que la amo con el alma, licenciada en enfermería. Y mi hijo Agu, por supuesto, el loco de las motos grandes, un abrazote grande. Mis tres hijos, el mejor tesoro que Dios me ha dado y agradezco a Dios que así sea. 409676 es una línea preciosa que usted se comunica con nosotros cuando tiene las ganas. Y como yo estaba hablando de, y yo digo, mira, cuando yo hablo de la ruta provincial 46 y la ruta nacional 5, siempre digo, me hace acordar cuando pongo el camión de Germán. Entonces, atención entonces, camiones que van transitando por la 5. Camiones que van transitando por la 46. Los amigos que trabajan en las remiseras. El amigo taxista, el único taxi que queda embragado, el amigo Machi Fenoy, vamos. A los que reparten mercadería, a los que están en el reparto de los correos e encomiendas, a los amigos de las combis y de los colectivos de corta y larga y media distancia, a los amigos de la terminal, a todos los que tienen el placer y el gusto de transitar nuestras rutas, a los que se ganan la vida detrás del volante, llega el camión de Germán. Se lo dedicamos a todos.
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0: Buen día, Raúl, buen día. ¿Cómo estás? Ahí tenés una fotito de la Plaza Güemes. ¿Plaza Güemes o Basural? La verdad que no sabría qué llamarlo, vos no sabés lo que es. Deberían sacar ese canasto, no sé cómo se llame, de basura, porque la verdad que la gente tira toda la basura ahí, mira. El canasto ese o el, no sé, el armario, no sé cómo decirle, está lleno de basura, más lo que hay ahí abajo, mirá lo que es eso, es increíble. Pero en la foto no se ve, viste cuando quedan restos de basura, así todo desparramado, papelitos, nada, es increíble, la verdad una lástima.
1: Los vecinos, la gente que quiere ver una ciudad limpia y que aparentemente hay situaciones que hay que tener en cuenta para que esto vaya calmándose un poquito. Esto es en la Plaza Güemes. Hay una foto. Voy a enviar esto como corresponde, por supuesto, a ver si tenemos rápida este lugar. Muchas gracias. En un ratito le paso todo lo que me pide la gente. Muchísimas gracias por estar del otro lado. Aguántame un cachito. Sí, porque viste, no tengo secretaria, ya no es como los medios de allá que tenés de todo. El café te sirve. Bueno, yo café tengo acá, pero se tienen que servir solos los que vienen, ¿no? Es más, en la puerta de la radio dice entre porque no tengo secretaria. Qué cosa seria. Meli, te mando en un rato, aguántame. Un abrazo. Ah, se llama Fermear Aura, sí, el Aura, sí, cosa linda esa. Cada vez estamos mejor, en cualquier momento va a salir otra cosita. Bueno, lo que estábamos escuchando es un audio del señor que estaba pidiendo, por favor, que tomen las autoridades correspondientes en la Plaza Güemes para que la plaza esté limpia. Tengo video y foto que se la voy a mandar a algún funcionario que funcione, porque realmente es un asco. Una plaza es un paseo público donde las familias salen a tomar un matecito y ahí lo que pueden llegar a tomar es una peste de aquella. Así que traten de ir a limpiarlo, chicos. No se ofenda ninguno conmigo, pero la realidad es la que te golpea la cara. Ya les mando esto en un ratito. 409676, línea para oyentes. 409. Hola, Raúl, buen día. ¿Qué tal? La mugre en la ciudad para mí no es solo culpa del municipio, no, es que la ciudad más limpia es cuando menos la ensucia la gente.

Así que bueno, tengo 55 años viviendo en esta ciudad y siempre fue igual. La única manera de componer esto es poner mano firme y cobrar multa como lo hacía Barrachia en Trenquelauquen o como lo hace Zurro en Pehuajó. Bien, pero encima que nos estamos cagando de hambre, le ponemos una multa a alguien que tiró una basura y se te arma un quilombo que no lo frena nadie, ¿no? Pero está perfecto. Cada cual sabe. Buenos días, Raúl. Un hecho para destacar. La mamá de Jesús Hidalgo, en el frente de su casa, tiene una cuchita de perro comprada y alberga a un callejero y le da de comer. Lo he visto. Los perros no son callejeros, son abandonados. Un 10 para la mami de Jesús Hidalgo. Qué lindo gesto es eso, ¿no? Bueno, trabajamos de esa manera nosotros, ¿eh? Hay que vernos y saber cómo somos, ¿eh? Bueno, muchas gracias, che, a todos, muchas gracias. 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Así que ayer estuvimos charlando un ratito con ellos, de ella también, sacamos el cuero, claro. Algo así se dice, ¿no? Bueno, muchas gracias. Hola, Raúl, buen día. Te mando un abrazote grandote, gracias por estar del otro lado. Es verdad, las plazas están muy sucias, amén de todo lo que es lo demás, ¿no es cierto? Y sí, hay ciudades y ciudades. Esta ciudad se destacó precisamente por lo que decía José, son muchos años de vivir y siempre lo mismo, ¿no? Así que bueno, qué sé yo. Estaba mirando un duelo de flameadores. Qué lindo, che. Nada, se llamará así, qué sé yo. Un abrazo. Bien, quiero decirles a aquellos que conocen a Lucas Hugo que en el día de hoy, lamentablemente, falleció Florencia Victoria Hugo da Rosa. Es la hija del cantante Lucas Hugo. Murió a los 23 años luego de atravesar una enfermedad oncológica. La noticia fue comunicada por Diego Sorondo, representante del artista, a través de sus redes sociales. Con mucha tristeza y dolor compartimos la noticia del fallecimiento de nuestra amada Florencia, hija precisamente de Lucas, y les acompañamos a todos ellos en este momento y pide respeto por su intimidad. Como consecuencia de esta pérdida, Lucas Hugo suspendió sus próximas presentaciones en la Argentina. Los shows previstos para el sábado 22 y el domingo 23 en localidades como en El Chaco y en Santa Fe serán reprogramadas. Florencia había contado públicamente parte de su proceso en marzo de este año, cuando se cumplió un año desde que recibió ese diagnóstico. En aquella oportunidad compartió imágenes desde un centro de salud y junto a su familia y amigos consideraba fundamental el tratamiento. En esa publicación, la hija de Lucas Hugo reflexionó sobre el impacto que tuvo la enfermedad en su vida y destacó la importancia de atravesar cada día con fortaleza y esperanza, e invitó a valorar los momentos compartidos con los seres queridos y disfrutar los presentes. Durante los últimos meses, Lucas Hugo había pedido en distintas apariciones públicas que acompañaran a su hija con oraciones y deseos de buenos deseos. Tras conocerse su fallecimiento, el cantante se refugió en su familia y decidió suspender su actividad artística hasta nuevo aviso. Lamentablemente, lamentablemente. Una triste noticia. Ya Lucas había dicho algo en varias presentaciones. Había dicho algo, sí. Y pedía por su hija, pedía que rezaran por su hija. Y bueno, Dios la ha llevado a aliviar ese dolor. Todo pasa, como dicen, todo pasa. Bien, 23 años, joven, muy jovencita. Estamos en la mañana de la radio y esto va a ser la noticia que va también a estar en todos lados, ¿eh? Bueno, quiero decirle que la ruta 205 está cortada hacia Lobos por el vuelco de un camión que transportaba gas, ¿eh? El camión volcó hoy en la mañana en la rotonda del acceso a Roque Pérez, provocando el corte de la ruta nacional 205 en dirección hacia Lobos, por si vas para aquel lado. El hecho ocurrió a las 8 cuando los bomberos voluntarios Pérez fueron convocados por el vuelco del camión que traslada gas en la rotonda de ingreso a la ciudad de Lobos Roque Pérez. Como consecuencia, el conductor sufrió golpes y fue asistido en el lugar.
y luego fue trasladado al hospital Ramón Carrillo. Debido a la característica de la carga, mientras se desarrollan las tareas correspondientes en el lugar, permanece cortado en dirección hacia la ciudad de Lobos. Se recomienda a quienes deban circular por la zona extremar precaución, respetar las indicaciones del personal que trabaja en el operativo para prever posible y va a haber posibles demoras, ¿eh? Es un tanque grandísimo cargado de gas, así que hay que tener cuidado y trabajar con muchísimo criterio con esa carga, ¿eh? Así que nada, están avisados si van para ese lado. 409676, la línea que te mantiene comunicado con esta radio. Le mandamos un abrazo a Gustavito Andrade también, uno de los animadores que tiene la Fiesta Nacional del Caballo acá y también en el Jesús María y todo eso, ¿eh? Bueno, gracias. Vamos por un lado y seguimos con los mensajes por el otro. Bueno, en un ratito escucho el mensaje de Martín de la Serna, porque audio estamos ahora en el aire, ya vamos a escuchar. 409676, línea que te mantiene comunicado conmigo. El abrazo grande para Esteban, del taller de pintura para el automotor de Esteban Sánchez, allí en Ameguino, y hermanos Islas, por la información, y felicitaciones a la Mami de Jesús, que son los que se hacen cargo de los perros abandonados, no callejeros, sino dejados de lado para que Dios los cuide, o las mamis, como en este caso la Mami de Jesús, haga algo por ellos. Es triste, realmente triste. Gracias Miguelito, gracias Miguel por el abrazote grande. Quiero saludar a la gente de la cocina de la abuela. Muchas gracias. Tremendo, tremendo, tremendo. La cantidad de mensajes que estamos recibiendo. Y mira vos, otro accidente más. Se fueron de vacaciones y todo terminó en tragedia. Alquilaron una camioneta y cayeron por un barranco de 80 metros en Jujuy. Una mujer murió y su hija sufrió muerte cerebral. Esto es lo que el otro día hablaba precisamente con el doctor Fernando. Cuando se transitan estos caminos de alta montaña y de todo lo demás, no es para cualquiera. Tenés que conocer, y este accidente se suma a otro también, donde un auto cayó a 50 metros también. Se quedó sin frenos o tenés que ir pisando porque las bajadas son muy pronunciadas. Es embromado manejar en estos lugares así de montaña, ¿eh? Es embromado, tenés que conocer, imagino yo. Pero bueno, hay gente que es buena en el volante y hay otros que de pronto o puede ocurrirle un pánico, o puede ocurrirle que te abatates y que de pronto no se hagan las maniobras correctas y termines abajo de un barranco, ¿no? Te reviento, terrible.

0: 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Vamos arriba, que es la hora de tomar el matecito otra vez, ¿eh? ¡Claro! 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Saludamos a Carla y saludamos a Miguel. Espero que hayan tenido un hermoso fin de semana y un día feriado lindo, ¿eh? Espero que no nos hayan extrañado muchísimo. 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Arriba los corazones. Claro. 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
1: 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Porque se lo merece mi novia mujer. Se lo merece. Muy bien. ¿Lo quiere grabadito? Sí, lo quiero grabadito en cajita y todo eso. Y es más, ya contraté a dos mariachis. ¿Para qué? Y porque cuando yo vaya, porque es maestra ella. Ah, cuando salga de la escuela, yo voy a estar en la vereda con los dos mariachis arrodillados. ¿Qué, le va a ir a rezar? No, no, no. Le voy a ir a decir, ¿queréis casarte conmigo? ¿Y qué, usted es español? No. Entonces, ¿para qué va a decir queréis? ¿Queréis? Ah, tiene razón. Bueno, porque Roberto te orienta. ¿Sí? Joyas RP de Roberto Peña. Dice, señorita maestra, ¿usted quisiera casarse conmigo? Pero ¿cómo no? Le dice la maestra, pero faltaba más. Y la gente aplaudiendo ahí y yo le pongo el anillo que usted me va a hacer. 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

0: Arriba, arriba. 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Tremendo, me encantó.
1: Hola, gente.
0: Hola.
1: Traemos noticias buenas con alegría.
0: Claro.
1: Es urgente.
0: 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Sindicato de Trabajadores Municipales, hubo un arreglo importante y un esfuerzo que va a tener que hacer el municipio de Bragado porque quería pagar un aumento en 4 cuotas, ¿no? 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Pero bueno, se arregló para que puedan hacerlo en 2 cuotas, así que ahí van a recibir el aumento y espero que también alcance este aumento para los jubilados que están ganando casi nada, ¿eh? Así que bueno, veremos cómo es. 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
0: Gracias, Mario, querido. Vos que sabés manejar esas cosas de ubicación y todo eso. Me estaban pidiendo de un medio nacional la ubicación de cómo llegar acá a Bragado desde Buenos Aires. Vos me mandás el mapita y yo se los mando, porque hay muchos medios que están comunicándose conmigo que quieren venir a la cobertura de un puente que está ahí y lo van a venir a hacer, claro que sí. Así que bueno, y veo que vos me mandaste acá cómo llegar a Comodoro. Entonces te pido de Buenos Aires a Bragado ese mapita, Mario querido, si vos podés, si no, no importa, porque yo no sé hacerlo, yo soy un desastre.

Desde Bragado, provincia de Buenos Aires, República Argentina. 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
1: 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Es la hora 11:43.

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2: Va a seguir teniendo live, patio y dando vueltas como venimos haciendo. El panorama que viene es peor. Es peor. Así que lamentablemente la decisión que tenemos que tomar es de cerrar la fábrica. El lunes no vengan. Son 50 años tirados a la basura. Porque no pude llegar a nada. Porque tengo que dar la cara. Diciendo que soy una mierda. Créanme que la política no es un dios. Lo que ustedes, los que pudieron votar el gobierno, ¿a dónde nos llevó? ¿A dónde nos llevó? Porque con otros gobiernos todos sufrimos y nos peleábamos por otras cosas, pero teníamos plata en el bolsillo. Seguro que entre ustedes hay 50 que lo votaron. Solo les pido que piensen la próxima vez que votan. Porque saben que la vida es política. Todo se tira a la basura. Miren lo que es esto. Está vacío. Y ya está. ¿Y no, qué voy a hacer? No puedo.
3: No había opción de seguir. No había opción de seguir. Seguir iba a ser peor. No es que dice, nosotros volvamos, aflojamos, no. No somos esa característica. No había opción de seguir. No hay trabajo en la calle.
2: No hay trabajo en la calle.

que no nos tenemos que acostumbrar es precisamente al llanto del dueño de una fábrica que con dolor despidió ayer y le avisó a todos sus empleados, mejor dicho el sábado, que no volvieran a su puesto de trabajo porque no podían seguir manteniendo la fábrica. Una fábrica que cerró sus puertas después de 50 años y el señor dueño dice, 50 años tirados a la basura, hemos pasado por diferentes gobiernos, hemos tenido urgencias, no hemos peleado, hemos tenido necesidades, pero nunca nos faltó un pesito en el bolsillo, dice el señor dueño de la fábrica. Otro de los mensajes que dijo, estoy seguro que 50 de ustedes han votado al gobierno que hoy está precisamente en la Argentina llevando sus destinos. Yo lo único que les pido, dijo el dueño de la fábrica, que la próxima vez piensen bien antes de votar. Y a veces, la gente buscó salir de Guatemala y nunca le dijeron que se iban a meter en Guatepeor. Lo que tenían antes era una situación bastante embromada y también difícil del país. Salió un señor con una motosierra a los gritos, apoyado por los mejores periodistas del país y también de los medios, y lograron convencer a muchísimos argentinos que esa era la solución. A mí, en honor a la verdad, la política siempre nos hizo padecer, siempre nos hizo tener necesidades y urgencias que uno va acomodando de acuerdo a cómo se le presenta en el camino la vida. Pero si hay algo que duele es escuchar a los dueños de las empresas y fábricas que en todo el país sucede, que tengan que cerrar sus puertas, porque ¿qué hace esa gente que se queda sin trabajo? Ahí voy a la pregunta, cuando escucho a los economistas, cuando veo programas de televisión, que hay invitados excepcionales que hablan de la economía del país y te dicen palabras que a veces el argentino no ni siquiera quiere escuchar. A veces, miren, yo no soy muy seguidor de los programas de Gran Hermano, se llama, y no sé qué otra cosa. No me gustan esos programas nunca. Pero cuando la gente se vuelca y digo, yo, ¿por qué miras algo que la verdad que dice? Porque es mejor eso que mirar las noticias. Es mejor eso. ¿Y qué querés que ponga? Que se matan a tiros, que la gente tiene hambre, que se pelean y que arrasan con un camión que se cae en la ruta con toda la mercadería. Que hay inseguridad, que ¿qué querés que haga? Miro eso y bueno, y no le puedo discutir para nada, qué sé yo, cada uno sabe lo que tiene que hacer con su vida y mucho menos no nos vamos a meter en qué programa va a meterse en la televisión. A mí me gusta mucho mirar la televisión por fuera y qué sé yo, informarme un poco para poder estar con ustedes del otro lado diciendo las boludeces de siempre, pero con un poquito de coherencia, ¿no? Un poquito, no tampoco demasiada. A veces, muchos de ustedes dicen, Raúl, pero a veces vos te enojás y decís malas palabras. Sí, pero malas palabras es decir, por ejemplo, que tengo que cerrar la fábrica porque ya no tengo más trabajo y dejar a 100 personas o 150 sin trabajo. Mala palabra es decir, Raúl, yo ahora, cuando yo cierre este programa hoy, le voy a estar dando a una familia comida. Entre fideos, leche en polvo y un montón de cosas que ayer golpearon mi puerta en la radio y me trajeron porque saben que aquí ayudamos a la gente. Ayudamos a la gente porque podemos, gracias a la solidaridad de cada uno de ustedes. Pero también saben que yo no tengo los fosforitos en la caja. Creo que los patitos en fila tampoco. Entonces, si alguien viene con un celular en la mano a decirme quiero una leche para mi hija, se tiene que ir. Porque si yo tengo un celular, lo vendo para darle de comer a mis hijos. Si alguien viene fumando un atado de cigarrillos, sale casi más que una leche. Se tiene que ir. Porque es así, y lo he hecho. Y no importa que me digan que soy loco o mal llevado, como fuere. A mí lo que me interesa es que esas criaturas, si tienen padres responsables, se tienen que bancar un montón de cosas. Pero lo que duele es que ese montón de cosas sea quedarse sin trabajo, no tener la posibilidad de poner un pan en la mesa. Y yo también imagino la cantidad de personas que están mal en su matrimonio hoy porque cada uno de ellos han salido a buscar trabajo y al mediodía no lo encuentran. ¿Y cómo le decís a tu mujer? No pude encontrar trabajo. Siempre va a haber una discusión, va a haber un enojo. Enojo que puede llegar a causar inclusive el desarmar un matrimonio. Nadie lo mira de ese lado. Pero siempre lo he dicho, cuando hay pobreza, también se desarman las familias.
Porque el hombre no quiere estar sin trabajo, quiere ganarse el pan, pero a veces no puede. Y más en lugares como el nuestro, que es chico, ¿a dónde vas a ir a golpear la puerta cuando pasaste los 40, los 50, los 60? ¿A dónde? Si tenés suerte, podés tener un remis. Si tenés suerte, te pueden prestar o alquilar un auto. Pero y acá tampoco tenemos ganas de tomar remises. Caminamos 40 cuadras con tal de no gastar un poco de lo que sale un kilo de pan mínimo. La Argentina nos duele a todos de una u otra manera. Un señor que cierra su fábrica llorando, como recién lo escuchábamos en el aire de la radio. Otro señor que tiene que decidir entre quedarse con la fábrica o irse del país. Y yo no sé qué pasa con los que gobiernan. No interesa quiénes son. Pero a veces me parece que para estar en, y entrar en el camino de la política, vos no tenés que tener corazón. Y eso es lo que quizás tengan que rendir. En la facultad de los sentimientos, creo que el que llega a presidente es porque se recibió precisamente cuando entregó el corazón al sistema de la política y no a las palabras y a la voz de un pueblo. El pueblo no es escuchado. Y no es que sea la palabra pueblo que uno la utilice porque quiera cantar la marcha peronista, porque no sé ni cómo arranca. Porque cuando uno dice la palabra pueblo, creen que vos estás defendiendo algún partido político. No, nosotros defendemos al pueblo, al común, al que la está pasando mal, a los que vendrán a buscar comida en el día de hoy acá a la radio, porque hay gente que la está pasando difícil. Y tenemos un pueblo chiquito de 47.000 habitantes, un poco más, un poco menos. Y también tenemos nuestras angustias, como por ejemplo todas las cosas que hay que solucionar rápidamente. Y así es. Y cuando uno las dice, estas cosas, se ofenden. Los gobernantes se ofenden, se enojan conmigo, nos sacan las pautas publicitarias, no importa, porque gracias a Dios podemos sobrevivir con nuestros trabajos. Pero no tiene que ser así. Tenemos y necesitamos una Argentina distinta, llena de afecto, de amor, de esperanzas. Es, dicen los dichos populares, las esperanzas nunca se pierden. Pero estamos tan lejos de una esperanza, estamos tan lejos de una solución que a veces duele leer hoy aumenta el combustible, si sabes que aumenta se vienen otros aumentos, hoy la jubilación va a tener un 2% de aumento y después lees lo que gana un legislador, un diputado y se te cae la espalda, hermano, lees lo que ganan los que están muy arriba si es mucha plata. Lees lo que tienen en cuentas corrientes los hijos y los parientes de los políticos que son y fueron importantes y se te cae el alma porque digo yo, el que está en la política nunca va a pasar necesidades. Se va a ir con mucha plata. Y a mí me da ganas de meterme en la política y agarrar y empezar a estudiar en la Universidad de los Sentimientos, quedarme sin corazón y ser presidente. Pero dije, no, no vale la pena. Si yo tengo que perder mi corazón y mis sentimientos, me quedo haciendo radio, que es mucho más barato. Pero por lo menos no me saca el corazón ni las ganas de sentir, de ayudar a la gente. Prefiero quedarme así. Yo no digo que la mayoría de los políticos no tengan sentimientos, los deben tener. Pero lo que no tienen es capacidad de gestionar arriba para que los escuchen. A nosotros nos hacen falta muchísimas cosas en Bragado, pero no nos dan pelota. En provincia no hay plata, y provincia dice que Nación no les manda plata. En definitiva, los únicos que nos cagamos somos los del pueblo, el común de la gente, que no tenemos un mango ni siquiera para comprar un kilo de pan en el día de hoy. Pero ellos ni se enteran, porque tienen otra forma de hacer las cosas. Aparte tienen una tarjeta que van al cajero y cobran todos los fines de mes puntualmente. Nosotros, con un poco de suerte, comemos como caballo de ajedrez salteado. A veces comemos salteado, otras veces ni comemos. Por eso, cuando uno hace radio, necesita ser la voz de la gente. El que se ofende cuando uno habla algo y dice las cosas siempre aquí en la radio, el tema es con papeles en la mano todo. Y yo les digo con papeles en la mano, mi querido Bragado, mi querida gente, que aquí, en este lugar, se pasa hambre. Que aquí, en este lugar, hay mucha gente que está desesperada por llegar a pagar la luz, el gas, para que no se lo corten. En este lugar de Bragado, hay abuelos que juntando las dos jubilaciones no llegan a pagar la boleta de luz que les llegó.
y salen a buscar ayuda con sus hijos y sus familiares para poder comer. ¿Sabes el dolor que es para una persona que trabajó toda su puta vida? Que su jubilación, que se supone que debe darle descanso y tranquilidad, no le alcance ni siquiera para comer o pagar sus cuentas. En esta ciudad hay gente que está pagando alquiler y no puede seguir viviendo. Hay casas que están sin hacer, sin terminar. Hay proyectos que hay que terminarlos de una buena vez. Hay políticos que se pelean entre ellos, se matan entre ellos, se traicionan entre ellos. Y cuando uno dice todo esto, siempre hay ofendidos. Pero ¿saben qué? Me importa un carajo. Porque ya nos están tratando muy mal. Yo no sé si será el que está allá arriba, el que está en el medio o el que está acá abajo. Lo que sí sé es que mientras tengamos gente con corazones solidarios que acerquen a la radio o puedan solucionar el problema de las personas que se quejan, yo soy feliz. Hoy hablé con un funcionario y digo, ¿podés acomodar esta plaza que parece una mugre para toda la gente? Dice, yo me ocupo, Raúl, listo, ya está, que se ocupe. ¿Podemos ayudar a la gente? Sí, ayer vino Walter, trajo mercadería. Hoy le vamos a dar de comer a unas familias. Pero nuestra tarea no es esta. Yo me acuerdo que cuando me gané el caduceo del Consejo de Ciencias Económicas de La Plata por periodismo solidario, estaba alternado con Formento, me acuerdo. Y esta radio de mierda logró traerse el premio del caduceo por trabajo solidario. Y me dieron 2 segunditos, decía un papel ahí, tiene 2 segunditos para agradecer. Yo lo único que dije es, yo me llevo este trofeo. Pero me hubiera gustado que me lo dieran por mi trabajo periodístico, no porque tenga que ayudar a la gente, porque si la gente recibe de los gobiernos lo que merece, no tendríamos que ser solidarios con nada, no tendríamos que darle de comer a la gente, no tendríamos que darle nada, porque estarían felices de tener gente que los escucha y que gobiernan para cuidarlos y protegerlos. Nosotros sí somos una radio solidaria y recibimos un premio por trabajo solidario, pero prefiero que nos den un premio por otras cosas y no porque hay gente que pasa necesidades y la radio las tiene que cubrir. No sé si era un premio, la verdad me quedé pensando, pero acá está en la radio y orgulloso de tenerlo. Pero nosotros no tenemos que hacer trabajos solidarios, lo tienen que hacer los que nos gobiernan. Gracias por bancarme tanto. Esta zamba se llama Añoro, tu regreso, me encanta, la escuchamos en forma completa. Voy a prepararme otro café porque el mío se me enfrió.

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1: El puestero, ¿no? Linda letra para esta hora, ¿no? Que estamos pasando 17 minutos del mediodía. En este miércoles 19 de agosto del año 2026, el sol salió a las 7 y 29 y hoy el solcito se puede ver. A las 18 y 24 se pondrá. Muchas mujeres, muchas, y varones también, estarán haciendo uso del lavarropa o como sea, ¿no? Hay que lavar. Buenos días, Raúl. Cuántas verdades. Qué lindo que cantan, dice. Que tengas un bendecido día, dice María Luisa. Muchas gracias. Muchas gracias. Le quiero mandar un cariño para Martín de la Serna, que lo tenemos ahí ocupadísimo. Mandamos un abrazo. Gracias por escribirnos. Miguelito, buen día, Raúl. Hoy es un día peronista, dice, porque hay sol, dice Miguel. Bueno, es un día peronista, dice él. Muchas gracias por estar del otro lado. 409676 es la línea que te mantiene comunicado con esta radio. Muchísimas gracias por hacerlo, por aguantarnos. Cortina musical con el Hola Pompas, desastre, dice Maris. Un abrazo. Gracias por estar. Hola José, hola Raúl, buen día. Gracias por todo. Estudios ubicados en Avellaneda 1363 de Bragado, provincia de Buenos Aires. Gracias Enzo. Muchas gracias a todos. Susana, muchas gracias también. Pues, me atraso mucho en los mensajes, le pido perdón. Pero bueno, todo, Un nene de 2 años, no sé cómo, llevó a su jardín 71 bolsitas de merca, es decir, de falopa. La madre vino desesperada a buscar la mercadería y la metieron presa. La madre del niño fue detenida, de acuerdo a la información. Visionario el nene, ella estaba llevando al jardín lo que lo habrá visto hacer, ¿no es cierto? A ver, ¿cómo es?
2: Cocaína en un jardín. 71 bolsitas en un jardín fue hallado ayer en un nene de tan solo 2 años, así como están escuchando. ¿Cuál es la historia? Esto transcurrió y todavía obviamente está siendo investigado, pero la información que se sabe hasta ahora sucedió en el barrio Ampliación Cabildo. Ampliación Cabildo en la provincia de Córdoba, en un jardín de infantes. Ahí están viendo las imágenes. Esto es lo que hallaron: 71 bolsas de cocaína, de droga, adentro de esta institución. Se encontraban dentro de ese monedero que están viendo en estos momentos en imágenes, un monedero de color rosa. Es un nene que junto con su hermana asisten a ese jardín. La madre lo lleva, lo deja a los chiquititos y observa parte del cuerpo docente que este chiquitito estaba maniobrando algo en su mano. En su mano tenía justamente este monedero. Lo abre para ver qué tenía, si era riesgoso, si era peligroso, y detecta estas bolsas de cocaína. Rápidamente el jardín activó, obviamente, el protocolo, hizo el llamado correspondiente a la policía. Y en el interín, entre que llega la policía y están al resguardo de lo que era la prueba de la cocaína dentro de la institución, aparece la madre y va a reclamar el monedero. ¿Qué le dicen desde el jardín? No, usted no se puede ir, y terminó siendo aprehendida. En estos momentos continúa y este chiquito junto con su hermana están al resguardo de su abuela. Esto es proceso de investigación, pero generó muchísimo impacto. Imagínense la situación de los maestros que reciben al nene, que ven un bolsito, abren el bolsito, encuentran 71 bolsas de cocaína, y cuando llega la madre lo que viene a reclamar es justamente ese monedero, que aparentemente en la maniobra se lo termina dando al nene. El nene lo manotea y fue un verdadero escándalo y obviamente un nivel de preocupación muy, pero muy grande que se está dando en estos momentos. La investigación está en curso.
1: Qué increíble, ¿no?
3: Gracias, le doy.
1: 71 dosis de cocaína en manos de un nene de 2 años. La mamá, que seguramente comercializaba esta droga, tendrá que darle respuesta a la justicia. Los chicos están con la abuela. El invento nacional nunca patentado, porque la abuela sirve para todo. Así que bueno, cosas que van pasando en la vida y cosas que van pasando también en esta República Argentina. La mañana de la radio es la hora 12:20 en todo el país. Una información que va a revolucionar los noticieros, seguro, ¿no? La mañana de la radio. 409676. A veces. Solo a veces. tenemos que modular para que sepan que de vez en cuando sabemos hacer radio. Siempre. ¿Bailamos? ¿Venís con frecuencia al baile? No, vine con mi tía en el sulky.
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Se está cayendo controversia por un puente en una importante ruta bonaerense. Productores de Bragado advirtieron por el estado de un cruce de la ruta 46 sobre el canal Mercante. La reconstrucción había sido licitada por la provincia en el año 21 por más de 170 millones de pesos, pero aseguran que la obra nunca se concretó. Desde el gobierno de Axel Kicillof señalaron que el puente no representa riesgo alguno, pero los videos que se están dando a conocer en este momento ven que el estado del puente de la ruta 46 entre Bragado y Junín es deplorable. A ver qué pasa. La mañana de la radio con vos, con todos nosotros, el 40 96 76 activo para ustedes.

0: Blue de este tema, temazo del señor Leonardo Fabio. En la mañana de la radio, fuiste mía un verano, un temazo, y 12 y 27 minutos. Lo bueno de ser director de mi propia radio es que uno tiene ganas de escuchar temas y los pone, como por ejemplo,
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0: 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Vamos.
1: 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Tendrás la melodía que quizás en un mañana encierre cuántas cosas te quiero yo decir. Un himno sin sonido, sin voz y sin palabras, que encierra sentimientos de amor y de nostalgia. Yo pongo en estas notas tan solo para ti.

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0: lo que pasaba era sin sentido, Sandro. Lo lindo es que uno puede poner los temas que a mí me, yo disfruto la música, se lo he contado siempre, ¿no? La escucho con ustedes, junto con ustedes, y la estropeo y la canto junto con ustedes. Cosas que hacemos con ustedes. El abrazo. 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

0: cuota me la van a mandar porque era mucho. 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

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Así dice la gente, pero yo vi morder la angustia con los besos. 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He buscado el amor como a nadie en el mundo, y el amor no llegó, o pasó sin notarlo. Y entre celos, rencor y pasiones violentas, se dejaba morir sin llamar a mi pecho. No fue amor la inconsciencia de los primeros tiempos, ni los hijos que usamos por salvar el naufragio. 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

0: Hola, ¿qué tal, Raúl? Buen día, acá estoy de tempranito escuchándote, no te mandé más antes porque mis papás han mandado, no te mandé más antes, pero acá estoy firme escuchándote desde ayer con el mejor folclore, así que ya te encontré, amigo, un abrazo grande, espero que estés bien y que te cuides mucho, un abrazo grande, Raúl.
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2: Hola Pauli, qué poeta, qué grande, Daniel Altamirano, hermoso, muchas gracias. Buen día Raúl, las mañanas con tu radio y tu compañía son hermosas, y la música bellísima, y bueno, y usted también, así que un cariño grandote. Gracias infinitas por el cariño y el afecto de cada uno de ustedes por estar del otro lado. Ya sin ustedes no sería radio esto. María Luisa, gracias corazón. Hola Raúl, felicitaciones. Un programa que le da vida a la mañana de la radio. Cuando vos no estás se viene todo abajo. No, yo agradezco a Dios que podamos estar. Te juro, te agradezco a Dios. No sé cuánto y hasta cuándo, pero agradezco a Dios. Un desastre todo lo que nos pasa, dice Marisa. El abrazote grandote, ya se va a acomodar. Ya se va a acomodar. Hay que tener fe, ¿no es cierto? Corazón. Corazón indiscreto. Gracias, José querido. Un abrazo grandote. No has podido. Gracias, Mario, que siempre lo molestamos porque nos hace la posibilidad de que nos hagan los mapas. Hoy creo que todo lo que se está haciendo se están pagando las consecuencias de lo sucedido con todo. Estamos padeciendo problemas de salud y tengo que hacerme estudio en Buenos Aires y tengo que hacerme un estudio en la vista que en Bragado no lo hacen. Fui al hospital para solicitar un lugar para que me lleven en la combi de traslado ambulatorio y me contestan que por el horario de dicho turno me pueden llevar y no me pueden esperar. Es decir, lo pueden llevar y lo dejan y tengo que quedarme a la deriva hasta el otro día para el día 13 del corriente mes. Llevaron a un pasajero hasta el aeropuerto porque se iba de vacaciones. Era una empleada administrativa del hospital. Quiero saber todos esos datos. Quiero saber todos esos datos. Si se utilizó una combi para llevar a una pasajera, esa es nuestra plata. Quiero saberlo, lo vamos a averiguar. Lo necesito saber urgente. Vamos. El señor se llama Daniel Lezica. El tema se llama Corazón Indiscreto. Y esto es La Mañana con Raúl.

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Vete ya, que este crepúsculo muera. 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Ahora me da igual vivir o estar muriendo. No sabría decir amor, y eso es tremendo. ¿A qué buscar los días que se fueron? Nunca serán igual dos primaveras, el amor y el sabor de los primeros besos. 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No, no, ya no volverá a rondar la luna tus cabellos, ni el cansancio alcanzará para el olvido. Ya no será la cita, y es temprano, o acaso tarde, porque oscurece el cielo. Por eso lleno de luz, la plaza de los primeros sueños de amor que no se olvidan jamás. La plaza y aquel café donde balbuceé un te quiero. Y tú dejaste tu mano sorprendida entre mis dedos. Todos saben que te amo. Nadie sabrá que hoy me muero.

y el crepúsculo en que ayer íbamos siempre a encontrarnos. No sabrá amarga miel a violines enterrados, porque ya no estarás tú, nosotros o este eterno crepúsculo que muere en mí desde que te amo y no sé por qué te dejo partir. Si me dices que me quieres como nunca, más que nunca, y me juras, y te juro, en vano, porque es así. Tú me quieres ver feliz, y yo igualmente contenta, porque es verdad que te alejas, que yo me quedo, no sé, no sé qué diablos haré en la tierra. Porque un hombre sin amor no encuentra sitio ni estrella para apagar su dolor, las ansias de aquel amor que se va o que te llevas. Porque es verdad, ya no habrá crepúsculos ni primaveras. 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
1: Lo que pasaba, que nos marcaba los últimos minutitos de la mañana de la radio con algunos temas del recuerdo a esta hora, y está fresquito, está lindo para escuchar, ¿eh? Así que vamos, dale.
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Los viejos andan diciendo, pero andás a ver si es cierto. Como el viejo ese que contaba Ramón, que era de la zona de Río Colorado y producía tomate. Esa es una buena zona para el tomate, mucho sol, da buen tamaño. Ahí en La Marque se hace la fiesta nacional del tomate, al lado de Chuele, valle en medio del Río Negro. El viejo decía, buen tamaño y vendo poco. Y dice, pues la gente quiere llevar de un kilo y yo no quiero cortarlos, dice el viejo. Así que, no sé si será para tanto, vaya. Vaya una carta de crédito para esos viejos mentirosos como el Rogelio Miller, me cuenta Ignacio Medina, cazador de jabalíes. Oficio difícil para comprobar las proezas. Decía que una vez lo había agarrado viento grande que hubo en Macachín, en el monte, en el rancho de Marrón. Mirando por la ventana, él vio como los remolinos desenroscaban una bomba y se la llevaban para arriba con caño y todo. Y a lo mejor puede ser, porque ahí fue muy grande ese viento. Rogelio tenía un dogo, perro muy bueno para el chancho. Dogo, compañero de 100 batallas. Una noche en el monte, un chancho macho jabalí arrinconado tiró un colmillazo para arriba, se lo rajó en un costado al perro, las tripas al aire. Se le heló el corazón al Rogelio porque, como dije, compañero de 100 batallas. No lo iba a dejar morir. Con lo que tenía a mano lo cosió. Tanza, la aguja de coser bolsa, la luz de la camioneta, entre la precariedad de los elementos, la poca luz y los nervios, lo cosió muy tirante. Quedó torcido el perro. Ahora corre en redondo nomás. Vos sabés que te da la vuelta con la mano para que vayas para el otro lado. Yo no sé si puede ser. Es distinta la relación, inclusive con los pájaros. Yo sé que es hermoso, simbólico el acto de abrirle la jaula a un pájaro y que sirve para el chico hacerle un ícono de lo que es la libertad. Pero hay que entender que a veces un pájaro cantando en una jaula a una mujer del campo, del monte o de un pueblo le refresca el aire, le mejora la mañana. Por eso el Eusebio era cazador de pájaros. Agarraba cardenales amarillos, llevaba un macho llamador en una jaula para que cante y los otros venían a competirle y ahí la metía con la trampera y llevaba mucho, tanto que un día venía en la estanciera saliendo el monte, derrapó en el ripio, se fueron los pájaros por un costado y la volcó la estanciera. No sé si puede ser, porque ¿cuánto pesa un pájaro? Y al flaco Seligan de Regueira, los vecinos se fueron de vacaciones, le encargaron que le den de comer al canario. El flaco nunca había tenido canario, se olvidó. A los 15 dice, ¡el canario en los vecinos! Le llevaba y le ponía el piste en el piso de la jaula y de liviano que estaba no podía aterrizar el pájaro. Aleteaba así, blameaba en el aire. Por eso, mirá que al otro le van a volcar la estanciera. Yo no creo, pa' mí exageran. Macachín, el ruso Ernesto, una quinta a las afueras del pueblo. Esas quintas que hay de todo para comer. Pollo, gallina, pato, pavo, ganso, conejo, lo que quiera. Y un zorro se había enterado y se le había carenciado en la quinta. Viste que cada vez hay más zorros en el interior porque cada vez hay menos gente en el campo. Con la gente del campo se vinieron los perros. El perro es el predador del zorro. Cuando estaban los perros en el campo, tenían a raya los zorros. Ahora no hay más perros en el campo porque no hay más gente y está lleno de zorros. Vos de noche en la ruta cruzás montones de zorros. Como decía el ruso ese, como decía el viejo ese, en gallego, no ruso, de oriente. Que si yo salía el falcón y decía, cuatro zorros meándole las ruedas y cuatro más esperando. Y dice, así que. Y el zorro se le había enterado del menú que había en la quinta y se le había instalado en una cueva y comía a discreción. Los lunes pollo, los martes pato, los miércoles pavo, los pichones más tiernos se comía. El ruso un asco, no lo podía agarrar. Ancho estaba, lustroso el zorro, no pasaba por la puerta de la cueva. Y el ruso le hacía guardia al ruso Ernesto con la escopeta el 16 en la puerta de la cueva. El zorro más vivo que él se asomaba mientras el ruso preparaba el tiro, se metía para adentro otra vez el zorro. Ya le había tomado el tiempo, dos o tres veces se metía para adentro, por ahí una salía al trotecito, daba vuelta al galpón, tampoco lo podía agarrar. El ruso había probado de todo, había torcido el caño en la escopeta. No había caso.
¿Sabés cómo lo agarró Chi un día? Sin querer, el ruso, sin darse cuenta, tenía la gorra dada vuelta, la visera para atrás. Y el zorro se asomó y creyó que estaba mirando para otro lado. Y salió al trote y ahí lo levantó para arriba de un tiro. Ya no sé si será cierto. A lo mejor.

0: esto no es chiste ni es broma. 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
1: Y se va la primera.

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1: Yo nací en Mendoza, en Maipú. Maipú, nací en... hace mucho. No me acuerdo, porque cuando yo nací era chico. No me acuerdo. Pa' colmo nací solo, porque mi mamá se había ido al almacén. Ya de llegadita nomás me retó. Que sea la última vez que nací solo. Y así, así, siempre anda solo. Y bueno, nacimos todos los hermanos nosotros, que somos muchos hermanos. Somos 18 varones. Y una sola hermana mujer. Pero gracias a esa hermana ya hemos tenido más cuñados. ¿Cómo sería si fuera linda? Porque... fiera mi hermana. Bueno, usted sabe que cuando nació mi hermana, dice, pues no se prendía luz, nada, ya en el hospital de Maipú. Se escuchaba nomás. Porque vio que cuando nace el bebé, el doctor le agarra la patita y le pega la cola para que llore. Nacido en Chile, ¿no? Cuando nació mi hermana la fiera, el doctor le dio 3 cachetadas a mi mamá. ¡Oh! Y se la tuvimos que quitar porque le quería dar más. Y mi papá le dice al doctor, apenas salió, dice, doctor, ¿qué fue? Mire, don Garay, dice, vamos a esperar 10 segundos, si no llora es un tumor. Bueno, y así nació mi hermana, la fiera. Y usted sabe que la pusieron en la incubadora con vidrio polarizado, ¿no? El que estaba contento era mi papá. Dice, doctor, por fin una nena. Mire, don Garay, le voy a dar una mala noticia. A su nena le tuvimos que poner oxígeno. Pucha, yo le quería poner Cristina. Pero el doctor sabe, para eso ha estudiado. Así que se llama Cristina Oxígeno Garay. Y con ese hermano pasamos a ser 19. Otro señor que estaba ahí le dice a mi papá, así que 19 hijos tiene. Ajá. Y todo con la misma, sí, con la misma, pero con diferentes mujeres, ¿no? Bueno, y le dieron el alta a mi mamá con la fiera y la... ¿cómo es? Cuando le dan el alta, dice mi mamá, bueno, muchas gracias por la atención, hasta luego. No, llévesela. Así que se la tuvo que llevar. Cuando llegó a la casa, la pusieron en el Moisés y mi mamá le hacía cariño con una rama. Como a los 5 o 6 meses por ahí empezó a caminar, porque como no la alzaba nadie. Ella andaba caminando. Dice mi mamá un día, Nena, portate bien porque si no lo voy a llamar al cuco que te lleve. ¿Te sabes que un día vino el cuco a verla? Pidió el retiro voluntario. Se asustó. Oh. Y ahí estaba creciendo, creciendo. Y bueno. Y no le gustaba bañarse. Pero le gustaban los pibes. ¿Cómo le gustaban los muchachos? Ya estaba grandecita, ¿sí? Y dice un día, abuela, ¿cuándo voy a tener unas lolas como las tuyas? ¿Sí? Y dice, la abuela, ahí cuando sea grande, mija. Pucha, yo las necesitaba para el sábado. Bueno, y siguió creciendo, ¿no? Siguió creciendo y ya estaba en edad de merecer, que era más las ganas que ella tenía que lo que merecía. Y encima de fiera, era flaca, tilinga la flaca. ¿Cómo sería tilinga que los muchachos en el barrio le decían paloma mensajera? Porque dice que daba lástima voltearla. No se la comía ni el ácido. Eso sí, siempre sin bañarse. Un día estaba sentada bajo el parral en el patio de la casa de nosotros, mi hermana. Estaba sentada en una silla de totora comiendo un pedazo de sandía. Y pasó mi mamá por adelante y dice, mija, junte las piernas que van a pasar los muchachos y la van a estar mirando. Mami, que si la junte se me viene la mosca a la sandía. Ahora mi hermana ahora tiene 9 hijos, porque todo de apellido diferente. Porque dice, yo no soy tonta, el que me jode una vez no me jode dos.
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0: Es la hora 14, 3 minutos. La temperatura, 16 grados. La humedad, 44%.
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0: Bueno, sinceramente, muchísimas gracias a mi amigo, a Diego, por la invitación al Chico La Conga. Sinceramente, para mí esto es un honor, es un orgullo poder compartir una canción en el disco con el Diego, con el Chico La Conga, y decir que la unión hace la fuerza. Aguante el cuarteto por siempre.
1: Aguante el cuarteto, papá. Nos vemos. Gracias, brother.
0: Hermano, lo único.

0: vez más locos aquí en la tarde de Queremos Estar Fuerte. ¡El aplauso!
1: Bueno, muy bien, muy contento de estar esta tarde aquí con ustedes compartiendo toda nuestra música. Y bueno, te traje el regalo.
0: Excelente.
1: El último disco que sale por Leader Music. Aprovechamos para mandarle un saludo a Juan Costa. Y a toda la gente que hizo posible que el disco ya esté a la venta en todo el país.
0: Ahora sí, le ponemos música a la tarde de Queremos Estar. Suenan los Reyes Más Locos y vos lo escuchás así.

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Si alguna vez, al pasar el tiempo, en algún recodo de tu sola vida, tú te propusieras regresar conmigo, tenlo por seguro que si me lo pides, volveré atrás hacia lo perdido. Pasarán los días, pasarán los años, nuevas ilusiones, otras despedidas,

cuando yo me vaya. No quiero que llores. Quédate en silencio, sin decir palabras. Y vive recuerdos. Reconforta el alma. Cuando yo me duerma, respeta mi sueño. Por algo me duermo. Por algo me he ido. Si sientes mi ausencia, no pronuncies nada. Y casi en el aire, con paso muy fino, búscame en mi casa, búscame en mis libros, búscame en mis cartas y entre los papeles que he escrito apurado. Ponte mis camisas, mi suéter, mi saco, y puedes usar todo, incluso mis zapatos. Te presto mi cuarto, mi almohada, mi cama, y cuando haga frío, ponte mis bufandas, y te puedes comer todo el chocolate y beberte el vino que dejé guardado. Escucha, escucha ese tema que a mí me gustaba. Usa mi perfume y riega mis plantas. Si tapan mi cuerpo, no me tengas lástima. Corre, corre hacia el espacio, libera tu alma. Palpa la poesía, la música, el canto. Y deja que el viento juegue con tu cara. Besa bien la tierra, toma toda el agua y aprende. Aprendí el idioma vivo de los pájaros. Si me extrañas mucho, disimula el acto. Búscame en los niños, en el café, en la radio y en el sitio ese donde me ocultaba. No pronuncies nunca la palabra muerte. A veces es más triste vivir olvidado que morir mil veces y ser recordado. Cuando yo me duerma, no me lleves flores a una tumba amarga. Grita. Grita con la fuerza de toda tu entraña que el mundo está vivo y sigue tu marcha. La llama encendida no se va a apagar por el simple hecho de que no esté más. Los hombres que viven no se mueren nunca, se duermen. De a ratos pequeños, y el sueño infinito es solo una excusa. Cuando yo me vaya, extiende tu mano y estarás conmigo sellada en contacto. Y aunque no me veas, y aunque no me palpes, sabrás que por siempre estaré a tu lado. 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

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Las voy cicatrizando en soledades, y aunque quiera olvidar nunca podría. 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No compré la amistad, nunca podría. 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Algunos pensarán que estoy partiendo. Nadie sabe la hora de partida. Tengo tanto que dar que ni lo pienso. No me apura la hora de la ida. 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